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1: Tarqui Estéreo te informa la hora.
2: Son las 8 y 45 minutos.
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0: Parque Estereo te informa la hora.
1: Son las 9 y 10 minutos.
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4: Tarqui Estéreo te informa la hora.
5: Son las 9:27.
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0: Tarqui Estereo te informa la hora.
1: Son las 9:51.
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1: Parques TVO te informa la hora.
2: Son las 10:08.
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1: Son las 10:33.
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2: Tarqui Estéreo te informa la hora.
3: Son las 10 con 52 minutos.
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3: Arqui Estéreo te informa la hora.
4: Son las 11:35.
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0: Parque Estereo te informa la hora.
1: Son las 11 y 59 minutos.
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1: Darky Estéreo te informa la hora.
2: Son las 12 con 17 minutos.
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0: Tarqui Estereo te informa la hora.
1: Son las 12 y 44 minutos.
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1: Darky Estéreo te informa la hora.
2: Es la 1:00.
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2: Tarqui Estéreo te informa la hora.
3: Es la 1:40.
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0: 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Esperanza Bucaramanga. Primera vez que la canto, si me equivoqué, me perdonan.
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0: Starkies TVO te informa la hora.
1: Son las 2 y 4 minutos.
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1: Tarqui Estéreo te informa la hora.
2: Son las 2:20.
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0: Tarkies TVO te informa la hora.
1: Son las 2 con 47 minutos.
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1: Tarqui Estéreo te informa la hora.
2: Son las 3:04.
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2: Tarqui Estéreo te informa la hora.
3: Son las 3:31.
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3: Tarqui Estéreo te informa la hora.
4: Son las 3:46.
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1: Por la señal de la Santa Cruz, de nuestros enemigos líbranos, Señor Dios nuestro. En el nombre del Padre, y del Hijo, y del Espíritu Santo. Amén. Creo en Dios Padre Todopoderoso, Creador del cielo y de la tierra. Creo en Jesucristo, su único Hijo, nuestro Señor, que fue concebido por obra y gracia del Espíritu Santo. Nació de Santa María Virgen, padeció bajo el poder de Poncio Pilato, fue crucificado, muerto y sepultado. Descendió a los infiernos, al tercer día resucitó entre los muertos, subió a los cielos y está sentado a la derecha de Dios Padre Todopoderoso. Desde allí ha de venir a juzgar a vivos y muertos. Creo en el Espíritu Santo, la Santa Iglesia Católica, la comunión de los santos, el perdón de los pecados, la resurrección de los muertos y la vida eterna. Amén.
2: Jesús, mi Señor y Redentor, yo me arrepiento de todos los pecados que he cometido hasta hoy, y me pesa de todo corazón, porque con ellos he ofendido a un Dios tan bueno. Propongo firmemente no volver a pecar, y confío que por tu infinita misericordia me has de conceder el perdón de mis culpas y me has de llevar a la vida eterna. Amén.
1: Contemplamos los misterios dolorosos. Primer misterio doloroso, la oración en el huerto. Del Evangelio de Mateo, capítulo 26, versos del 36 al 39. Entonces Jesús fue con ellos a un huerto llamado Getsemaní y dijo a sus discípulos: sentaos aquí mientras voy a orar. Y tomando consigo a Pedro y a los dos hijos de Zebedeo, comenzó a sentir tristeza y angustia. Entonces les dijo: mi alma está triste hasta el punto de morir, quedaos aquí y velad conmigo. Y adelantándose un poco, cayó rostro en tierra y suplicaba así: Padre mío, si es posible, que pase de mí esta copa, pero no sea como yo quiero, sino como quieras tú. Padre nuestro, que estás en el cielo, santificado sea tu nombre. Venga a nosotros tu reino. Hágase tu voluntad en la tierra como en el cielo.
2: Danos hoy nuestro pan de cada día. Perdona nuestras ofensas, como también nosotros perdonamos a los que nos ofenden. No nos dejes caer en la tentación y líbranos del mal. Amén.
1: María es Madre de Gracia y Madre de Misericordia.
2: En la vida y en la muerte, ampáranos, Madre nuestra.
1: Dios te salve, María, llena eres de gracia. El Señor es contigo. Bendita tú eres entre todas las mujeres, y bendito es el fruto de tu vientre, Jesús.
2: Santa María, Madre de Dios, ruega por nosotros, pecadores, ahora y en la hora de nuestra muerte. Amén.
1: Dios te salve, María, llena eres de gracia. El Señor es contigo. Bendita tú eres entre todas las mujeres, y bendito es el fruto de tu vientre, Jesús.
2: Santa María, Madre de Dios, ruega por nosotros, pecadores, ahora y en la hora de nuestra muerte. Amén.
1: Dios te salve, María, llena eres de gracia. El Señor es contigo. Bendita tú eres entre todas las mujeres, y bendito es el fruto de tu vientre, Jesús.
2: Santa María, Madre de Dios, ruega por nosotros, pecadores, ahora y en la hora de nuestra muerte. Amén.
1: Dios te salve, María, llena eres de gracia. El Señor es contigo. Bendita tú eres entre todas las mujeres, y bendito es el fruto de tu vientre, Jesús.
2: Santa María, Madre de Dios, ruega por nosotros, pecadores, ahora y en la hora de nuestra muerte. Amén.
1: Dios te salve, María, llena eres de gracia. El Señor es contigo. Bendita tú eres entre todas las mujeres, y bendito es el fruto de tu vientre, Jesús.
2: Santa María, Madre de Dios, ruega por nosotros, pecadores, ahora y en la hora de nuestra muerte. Amén.
1: Dios te salve, María, llena eres de gracia. El Señor es contigo. Bendita tú eres entre todas las mujeres, y bendito es el fruto de tu vientre, Jesús.
2: Santa María, Madre de Dios, ruega por nosotros, pecadores, ahora y en la hora de nuestra muerte. Amén.
3: Dios te salve María, llena eres de gracia. El Señor es contigo. Bendita tú eres entre todas las mujeres, y bendito es el fruto de tu vientre, Jesús.
2: Santa María, Madre de Dios, ruega por nosotros pecadores, ahora y en la hora de nuestra muerte. Amén.
3: Dios te salve María, llena eres de gracia. El Señor es contigo. Bendita tú eres entre todas las mujeres, y bendito es el fruto de tu vientre, Jesús.
2: Santa María, Madre de Dios, ruega por nosotros pecadores, ahora y en la hora de nuestra muerte. Amén.
3: Dios te salve María, llena eres de gracia. El Señor es contigo. Bendita tú eres entre todas las mujeres, y bendito es el fruto de tu vientre, Jesús.
2: Santa María, Madre de Dios, ruega por nosotros pecadores, ahora y en la hora de nuestra muerte. Amén.
3: Dios te salve María, llena eres de gracia. El Señor es contigo. Bendita tú eres entre todas las mujeres, y bendito es el fruto de tu vientre, Jesús.
2: Santa María, Madre de Dios, ruega por nosotros pecadores, ahora y en la hora de nuestra muerte. Amén.
1: Gloria al Padre, y al Hijo, y al Espíritu Santo.
2: Como era en un principio, es ahora y siempre, por los siglos de los siglos. Amén.
1: Segundo misterio doloroso, la flagelación de Jesús atado a la columna. Del Evangelio de Mateo, capítulo 27, verso 26. Pilato puso en libertad a Barrabás, y a Jesús, después de haberlo hecho azotar, lo entregó para que fuera crucificado.
2: Padre nuestro que estás en el cielo, santificado sea tu nombre. Venga a nosotros tu reino. Hágase tu voluntad en la tierra como en el cielo.
1: Danos hoy nuestro pan de cada día. Perdona nuestras ofensas, como también nosotros perdonamos a los que nos ofenden. No nos dejes caer en la tentación y líbranos del mal. Amén.
2: María es Madre de Gracia y Madre de Misericordia.
1: En la vida y en la muerte, ampáranos, Madre nuestra.
2: Dios te salve María, llena eres de gracia, el Señor es contigo. Bendita tú eres entre todas las mujeres y bendito es el fruto de tu vientre, Jesús.
1: Santa María, Madre de Dios, ruega por nosotros pecadores, ahora y en la hora de nuestra muerte. Amén.
2: Dios te salve María, llena eres de gracia, el Señor es contigo. Bendita tú eres entre todas las mujeres, y bendito es el fruto de tu vientre, Jesús.
1: Santa María, Madre de Dios, ruega por nosotros pecadores, ahora y en la hora de nuestra muerte. Amén.
2: Dios te salve María, llena eres de gracia, el Señor es contigo. Bendita tú eres entre todas las mujeres, y bendito es el fruto de tu vientre, Jesús.
1: Santa María, Madre de Dios, ruega por nosotros pecadores, ahora y en la hora de nuestra muerte. Amén.
2: Dios te salve María, llena eres de gracia, el Señor es contigo. Bendita tú eres entre todas las mujeres, y bendito es el fruto de tu vientre, Jesús.
1: Santa María, Madre de Dios, ruega por nosotros pecadores, ahora y en la hora de nuestra muerte. Amén.
2: Dios te salve María, llena eres de gracia, el Señor es contigo. Bendita tú eres entre todas las mujeres, y bendito es el fruto de tu vientre, Jesús.
1: Santa María, Madre de Dios, ruega por nosotros pecadores, ahora y en la hora de nuestra muerte. Amén.
2: Dios te salve María, llena eres de gracia, el Señor es contigo. Bendita tú eres entre todas las mujeres, y bendito es el fruto de tu vientre, Jesús.
1: Santa María, Madre de Dios, ruega por nosotros pecadores, ahora y en la hora de nuestra muerte. Amén.
2: Dios te salve María, llena eres de gracia, el Señor es contigo. Bendita tú eres entre todas las mujeres, y bendito es el fruto de tu vientre, Jesús.
1: Santa María, Madre de Dios, ruega por nosotros pecadores, ahora y en la hora de nuestra muerte. Amén.
2: Dios te salve María, llena eres de gracia, el Señor es contigo. Bendita tú eres entre todas las mujeres, y bendito es el fruto de tu vientre, Jesús.
1: Santa María, Madre de Dios, ruega por nosotros pecadores, ahora y en la hora de nuestra muerte. Amén.
2: Dios te salve María, llena eres de gracia, el Señor es contigo. Bendita tú eres entre todas las mujeres, y bendito es el fruto de tu vientre, Jesús.
1: Santa María, Madre de Dios, ruega por nosotros pecadores, ahora y en la hora de nuestra muerte. Amén.
2: Dios te salve María, llena eres de gracia, el Señor es contigo, bendita tú eres entre todas las mujeres, y bendito es el fruto de tu vientre, Jesús.
3: Santa María, Madre de Dios, ruega por nosotros pecadores, ahora y en la hora de nuestra muerte. Amén.
2: Gloria al Padre, y al Hijo, y al Espíritu Santo.
3: Como era en el principio, es ahora y siempre, por los siglos de los siglos. Amén. Tercer misterio doloroso, la coronación de espinas. Entonces los soldados del procurador llevaron consigo a Jesús al pretorio y reunieron alrededor de él a toda la cohorte. Lo desnudaron y le echaron encima un manto de púrpura y trenzando una corona de espinas se la pusieron sobre la cabeza y en su mano derecha una caña y doblando la rodilla delante de él le hacían burla diciendo: Salve, Rey de los Judíos.
4: Padre nuestro, que estás en el cielo, santificado sea tu nombre. Venga a nosotros tu reino. Hágase tu voluntad en la tierra como en el cielo.
2: Danos hoy nuestro pan de cada día. Perdona nuestras ofensas, como también nosotros perdonamos a los que nos ofenden. No nos dejes caer en la tentación y líbranos del mal. Amén.
3: María es Madre de Gracia y Madre de Misericordia.
2: En la vida y en la muerte, ampáranos, Madre nuestra.
3: Dios te salve María, llena eres de gracia. El Señor es contigo. Bendita tú eres entre todas las mujeres, y bendito es el fruto de tu vientre, Jesús.
2: Santa María, Madre de Dios, ruega por nosotros pecadores, ahora y en la hora de nuestra muerte. Amén.
3: Dios te salve María, llena eres de gracia. El Señor es contigo. Bendita tú eres entre todas las mujeres, y bendito es el fruto de tu vientre, Jesús.
2: Santa María, Madre de Dios, ruega por nosotros pecadores, ahora y en la hora de nuestra muerte. Amén.
3: Dios te salve María, llena eres de gracia. El Señor es contigo. Bendita tú eres entre todas las mujeres, y bendito es el fruto de tu vientre, Jesús.
2: Santa María, Madre de Dios, ruega por nosotros pecadores, ahora y en la hora de nuestra muerte. Amén.
3: Dios te salve María, llena eres de gracia. El Señor es contigo. Bendita tú eres entre todas las mujeres, y bendito es el fruto de tu vientre, Jesús.
2: Santa María, Madre de Dios, ruega por nosotros pecadores, ahora y en la hora de nuestra muerte. Amén.
3: Dios te salve María, llena eres de gracia. El Señor es contigo. Bendita tú eres entre todas las mujeres, y bendito es el fruto de tu vientre, Jesús.
2: Santa María, Madre de Dios, ruega por nosotros pecadores, ahora y en la hora de nuestra muerte. Amén.
3: Dios te salve María, llena eres de gracia. El Señor es contigo. Bendita tú eres entre todas las mujeres, y bendito es el fruto de tu vientre, Jesús.
2: Santa María, Madre de Dios, ruega por nosotros pecadores, ahora y en la hora de nuestra muerte. Amén.
3: Dios te salve María, llena eres de gracia. El Señor es contigo. Bendita tú eres entre todas las mujeres, y bendito es el fruto de tu vientre, Jesús.
2: Santa María, Madre de Dios, ruega por nosotros pecadores, ahora y en la hora de nuestra muerte. Amén.
3: Dios te salve María, llena eres de gracia. El Señor es contigo. Bendita tú eres entre todas las mujeres, y bendito es el fruto de tu vientre, Jesús.
2: Santa María, Madre de Dios, ruega por nosotros pecadores, ahora y en la hora de nuestra muerte. Amén.
3: Dios te salve María, llena eres de gracia. El Señor es contigo. Bendita tú eres entre todas las mujeres, y bendito es el fruto de tu vientre, Jesús.
2: Santa María, Madre de Dios, ruega por nosotros pecadores, ahora y en la hora de nuestra muerte. Amén.
3: Dios te salve María, llena eres de gracia. El Señor es contigo. Bendita tú eres entre todas las mujeres, y bendito es el fruto de tu vientre, Jesús.
2: Santa María, Madre de Dios, ruega por nosotros pecadores, ahora y en la hora de nuestra muerte. Amén.
3: Gloria al Padre, y al Hijo, y al Espíritu Santo.
2: Como era en un principio, es ahora y siempre, por los siglos de los siglos. Amén.
3: Cuarto misterio doloroso, Jesús con la cruz a cuestas, camino del Calvario. Del Evangelio de Marcos, capítulo 15, versos del 21 al 22. Y obligaron a uno que pasaba, a Simón de Cirene, que volvía del campo, el padre de Alejandro y de Rufo,
5: a que llevara su cruz. Lo condujeron al lugar del Gólgota, que quiere decir de la calavera.
2: Padre nuestro que estás en el cielo, santificado sea tu nombre. Venga a nosotros tu reino. Hágase tu voluntad en la tierra como en el cielo.
4: Danos hoy nuestro pan de cada día. Perdona nuestras ofensas, como también nosotros perdonamos a los que nos ofenden. No nos dejes caer en la tentación y líbranos del mal. Amén.
2: María es Madre de Gracia y Madre de Misericordia.
4: En la vida y en la muerte, ampáranos, Madre nuestra.
2: Dios te salve María, llena eres de gracia, el Señor es contigo. Bendita tú eres entre todas las mujeres y bendito es el fruto de tu vientre, Jesús.
4: Santa María, Madre de Dios, ruega por nosotros pecadores, ahora y en la hora de nuestra muerte. Amén.
2: Dios te salve María, llena eres de gracia, el Señor es contigo. Bendita tú eres entre todas las mujeres, y bendito es el fruto de tu vientre, Jesús.
4: Santa María, Madre de Dios, ruega por nosotros pecadores, ahora y en la hora de nuestra muerte. Amén.
2: Dios te salve María, llena eres de gracia, el Señor es contigo. Bendita tú eres entre todas las mujeres, y bendito es el fruto de tu vientre, Jesús.
4: Santa María, Madre de Dios, ruega por nosotros pecadores, ahora y en la hora de nuestra muerte. Amén.
2: Dios te salve María, llena eres de gracia, el Señor es contigo. Bendita tú eres entre todas las mujeres, y bendito es el fruto de tu vientre, Jesús.
4: Santa María, Madre de Dios, ruega por nosotros pecadores, ahora y en la hora de nuestra muerte. Amén.
2: Dios te salve María, llena eres de gracia, el Señor es contigo. Bendita tú eres entre todas las mujeres, y bendito es el fruto de tu vientre, Jesús.
4: Santa María, Madre de Dios, ruega por nosotros pecadores, ahora y en la hora de nuestra muerte. Amén.
2: Dios te salve María, llena eres de gracia, el Señor es contigo. Bendita tú eres entre todas las mujeres, y bendito es el fruto de tu vientre, Jesús.
4: Santa María, Madre de Dios, ruega por nosotros pecadores, ahora y en la hora de nuestra muerte. Amén.
2: Dios te salve María, llena eres de gracia, el Señor es contigo. Bendita tú eres entre todas las mujeres, y bendito es el fruto de tu vientre, Jesús.
4: Santa María, Madre de Dios, ruega por nosotros pecadores, ahora y en la hora de nuestra muerte. Amén.
2: Dios te salve María, llena eres de gracia, el Señor es contigo. Bendita tú eres entre todas las mujeres, y bendito es el fruto de tu vientre, Jesús.
4: Santa María, Madre de Dios, ruega por nosotros pecadores, ahora y en la hora de nuestra muerte. Amén.
2: Dios te salve María, llena eres de gracia, el Señor es contigo. Bendita tú eres entre todas las mujeres, y bendito es el fruto de tu vientre, Jesús.
4: Santa María, Madre de Dios, ruega por nosotros pecadores, ahora y en la hora de nuestra muerte. Amén.
2: Dios te salve María, llena eres de gracia, el Señor es contigo. Bendita tú eres entre todas las mujeres, y bendito es el fruto de tu vientre, Jesús.
4: Santa María, Madre de Dios, ruega por nosotros pecadores, ahora y en la hora de nuestra muerte. Amén.
2: Gloria al Padre, y al Hijo, y al Espíritu Santo.
4: Como era en el principio, es ahora y siempre, por los siglos de los siglos. Amén.
5: Quinto misterio doloroso, la crucifixión y muerte de Jesús. Del Evangelio de Lucas, capítulo 23, versos del 33 al 46. Llegados al lugar llamado la calavera, le crucificaron allí a él y a los dos malhechores, uno a la derecha y otro a la izquierda. Jesús decía: Padre, perdónales porque no saben lo que hacen. Era ya eso del mediodía cuando, al eclipsarse el sol, hubo oscuridad sobre toda la tierra hasta la media tarde. El velo del santuario se rasgó por medio y Jesús, dando un fuerte grito, dijo: Padre, en tus manos pongo mi espíritu. Y dicho esto, expiró.
2: Padre nuestro que estás en el cielo, santificado sea tu nombre. Venga a nosotros tu reino. Hágase tu voluntad en la tierra como en el cielo.
4: Danos hoy nuestro pan de cada día. Perdona nuestras ofensas, como también nosotros perdonamos a los que nos ofenden. No nos dejes caer en la tentación y líbranos del mal. Amén.
2: María es Madre de Gracia y Madre de Misericordia.
4: En la vida y en la muerte, Ampáranos, Madre nuestra.
2: Dios te salve María, llena eres de gracia, el Señor es contigo. Bendita tú eres entre todas las mujeres, y bendito es el fruto de tu vientre, Jesús.
6: Santa María, Madre de Dios, ruega por nosotros pecadores, ahora y en la hora de nuestra muerte. Amén.
2: Dios te salve María, llena eres de gracia, el Señor es contigo. Bendita tú eres entre todas las mujeres, y bendito es el fruto de tu vientre, Jesús.
6: Santa María, Madre de Dios, ruega por nosotros pecadores, ahora y en la hora de nuestra muerte. Amén.
2: Dios te salve María, llena eres de gracia, el Señor es contigo. Bendita tú eres entre todas las mujeres, y bendito es el fruto de tu vientre, Jesús.
6: Santa María, Madre de Dios, ruega por nosotros pecadores, ahora y en la hora de nuestra muerte. Amén.
2: Dios te salve María, llena eres de gracia, el Señor es contigo. Bendita tú eres entre todas las mujeres, y bendito es el fruto de tu vientre, Jesús.
6: Santa María, Madre de Dios, ruega por nosotros pecadores, ahora y en la hora de nuestra muerte. Amén.
2: Dios te salve María, llena eres de gracia, el Señor es contigo. Bendita tú eres entre todas las mujeres, y bendito es el fruto de tu vientre, Jesús.
6: Santa María, Madre de Dios, ruega por nosotros pecadores, ahora y en la hora de nuestra muerte. Amén.
2: Dios te salve María, llena eres de gracia, el Señor es contigo. Bendita tú eres entre todas las mujeres, y bendito es el fruto de tu vientre, Jesús.
6: Santa María, Madre de Dios, ruega por nosotros pecadores, ahora y en la hora de nuestra muerte. Amén.
2: Dios te salve María, llena eres de gracia, el Señor es contigo. Bendita tú eres entre todas las mujeres, y bendito es el fruto de tu vientre, Jesús.
6: Santa María, Madre de Dios, ruega por nosotros pecadores, ahora y en la hora de nuestra muerte. Amén.
2: Dios te salve María, llena eres de gracia, el Señor es contigo. Bendita tú eres entre todas las mujeres, y bendito es el fruto de tu vientre, Jesús.
6: Santa María, Madre de Dios, ruega por nosotros pecadores, ahora y en la hora de nuestra muerte. Amén.
2: Dios te salve María, llena eres de gracia, el Señor es contigo. Bendita tú eres entre todas las mujeres, y bendito es el fruto de tu vientre, Jesús.
6: Santa María, Madre de Dios, ruega por nosotros pecadores, ahora y en la hora de nuestra muerte. Amén.
2: Dios te salve María, llena eres de gracia, el Señor es contigo. Bendita tú eres entre todas las mujeres, y bendito es el fruto de tu vientre, Jesús.
6: Santa María, Madre de Dios, ruega por nosotros pecadores, ahora y en la hora de nuestra muerte. Amén.
2: Gloria al Padre, y al Hijo, y al Espíritu Santo.
5: Como era en el principio, es ahora y siempre, por los siglos de los siglos. Amén. Dios te salve, Reina y Madre, Madre de misericordia, vida, dulzura y esperanza nuestra. Dios te salve, a ti clamamos los desterrados hijos de Eva. A ti suspiramos gimiendo y llorando en este valle de lágrimas. Ea pues, Señora abogada nuestra, vuelve a nosotros esos tus ojos misericordiosos. Y después de este destierro, muéstranos a Jesús, fruto bendito de tu vientre, oh clemente, oh piadosa, oh dulce siempre Virgen María. Ruega por nosotros, Santa Madre de Dios, para que seamos dignos de alcanzar las promesas y gracias de nuestro Señor Jesucristo. Amén. Señor, ten piedad.
2: Señor, ten piedad.
5: Cristo, ten piedad.
2: Cristo, ten piedad.
5: Señor, ten piedad.
2: Señor, ten piedad.
5: Cristo, óyenos.
2: Cristo, óyenos.
5: Cristo, escúchanos.
2: Cristo, escúchanos.
5: Dios Padre Celestial,
2: ten piedad de nosotros.
5: Dios Hijo Redentor del mundo,
2: ten piedad de nosotros.
5: Dios Espíritu Santo,
2: ten piedad de nosotros.
5: Santísima Trinidad, un solo Dios,
2: ten piedad de nosotros.
5: Santa María,
2: ruega por nosotros.
5: Santa Madre de Dios,
2: ruega por nosotros.
5: Cordero de Dios, que quitas el pecado del mundo,
2: perdónanos, Señor.
5: Cordero de Dios, que quitas el pecado del mundo,
2: escúchanos, Señor.
5: Cordero de Dios, que quitas el pecado del mundo,
2: ten misericordia de nosotros.
5: Ruega por nosotros, Santa Madre de Dios,
2: para que seamos dignos de alcanzar las promesas de Cristo.
5: Te rogamos nos conceda, Señor Dios nuestro, gozar de continua salud de alma y cuerpo,
3: y por la gloriosa intercesión de la bienaventurada siempre Virgen María, vernos libres de las tristezas de la vida presente y disfrutar de las alegrías eternas. Por Cristo nuestro Señor. Amén. En el nombre del Padre, y del Hijo, y del Espíritu Santo. Amén.
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0: Muy buenos días a toda nuestra amable audiencia, los 95.8 de Tarqui FM Stereo en esta mañana de el martes, hoy 6 de octubre, dándole gracias a Dios por permitirnos estar acompañándolos en esta nueva emisión de Tarqui Stereo Noticias. El saludo y la bienvenida, desearles muchos éxitos desde ya en esta nueva jornada, en compañía de nuestra estación radial, por supuesto, saludando a nuestros patrocinadores, al comercio del municipio de Tarqui, a nuestros queridísimos empresarios del campo, a quienes ya se encuentran laborando las tierras de nuestra región. El saludo cordial, por supuesto, a quienes acostumbran escucharnos a través de www.tarqueserio.com en las diferentes plataformas digitales. A quienes transitan por las principales vías del centro y sur del departamento del Huila. Emitimos desde el municipio de Tarqui, desde el Ruiseñor del Huila. A esta hora tenemos una temperatura de 22 grados centígrados. Está bastante nublado, se espera una temperatura máxima el día de hoy de 31 grados centígrados. Entre las 12 del mediodía y las 4 de la tarde tendríamos esta temperatura según el pronóstico del tiempo. Y en horas de la noche, tarde-noche, posiblemente desde las 5 de la tarde hasta las 7 u 8 de la noche, habrá llovizna según el pronóstico del tiempo.
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titulares de la presente emisión, mucha atención. La violencia contra la mujer no tiene lugar. Gracias a la oportuna alerta de la comunidad, en el municipio de Garzón se permitió la rápida reacción de los uniformados y dar captura de un sujeto. En pleno parque, el municipio de Pitalito, Gaula de la Policía capturó en flagrancia a presunto extorsionista. En otros hechos en el ámbito regional, talento y creatividad en la gran final del cuarto campeonato colombiano Café y Espirituosos se llevó a cabo dentro de la Feria Internacional del Café, Cacao y Agroturismo 2026 en la ciudad de Neiva.

donde se realizaron diferentes actividades. Varios ganadores, el reconocimiento a los productores de café, de cacao y por supuesto a quienes hacen parte del agroturismo del departamento del Huila. Fábrica de arepas en Neiva recibió paneles solares para fortalecer su economía familiar. Esto también en el marco de apoyo que entrega la gobernación del Huila. Con la voz de sus artistas, el Huila continúa fortaleciendo el Festival del Bambuco. De las calles a las mesas de concertación, artesanos, músicos y danzantes evalúan el certamen para diseñar con el gobierno Huila Grande una versión histórica de nuestro festival.

Dentro del desarrollo del FIDCA, el Huila convierte la catación de café en semillero de talento. Niños, jóvenes y mujeres se disputaron el campeonato regional en la FIDCA 2026. Ya tenemos 6:51 minutos.

0: Estas y otras notas en el ámbito regional, local, nacional e internacional, junto a nuestro medio aliado Sendera Noticias, estaremos desarrollando en la presente emisión.
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0: Continuamos con el desarrollo de nuestra información en Tarque Serio Noticias. En el ámbito judicial, la violencia contra la mujer no tiene lugar, pues la oportuna alerta de la comunidad del barrio Juan Pablo II en el municipio de Garzón permitió la rápida reacción de los uniformados de la Policía Nacional, donde las voces de auxilio provenientes de una vivienda activaron así la intervención de la patrulla de vigilancia, que llegó al lugar y sorprendió a un hombre agrediendo físicamente a su pareja sentimental. El presunto agresor fue capturado y puesto a disposición de las autoridades competentes por el delito de violencia intrafamiliar, donde la Policía Nacional además señalan y hacen mención que ante cualquier situación de violencia, la denuncia oportuna puede salvar vidas. Si usted es víctima o conoce un caso, denúncielo a través de la línea 123, donde juntos podemos proteger a quienes más lo necesitan. Es de la campaña y reiteran ese mensaje importante a toda la ciudadanía, que si se presenta alguna situación, en este caso esta situación de violencia contra la mujer o cualquier hecho de intolerancia, pues informar a la línea 123 de la Policía Nacional para poder actuar de manera oportuna. Y gracias a esa contribución de la misma comunidad ahí en el municipio de Garzón, pues hacia esa rápida reacción se logró la captura de este sujeto que agredía físicamente a su pareja sentimental. Y si usted, querido oyente, que nos escucha a esta hora de la mañana y padece alguna situación de violencia intrafamiliar, bien sea hombre, bien sea mujer, acudan las autoridades. Esta situación no se puede normalizar en nuestros hogares, en nuestra familia. Es importante precisamente el respeto, la tolerancia, el diálogo antes de acudir a estas acciones que desafortunadamente tanto daño causan, el maltrato, bien sea psicológico, físico. Hay diferentes canales de ayuda, están las instituciones locales donde se puede acudir con el apoyo de los profesionales para escucharlos, para ayudarlos precisamente a salir de esa situación compleja. Pero es importante tomar esa decisión, tomar esa iniciativa de salir de esa situación compleja. Reitero, no se puede normalizar que nos maltraten, que nos peguen, que maltraten a nuestros niños. Es momento de denunciar, es momento de acudir a las autoridades, de buscar ayuda profesional. Tanto a nivel local, pues están desde la administración municipal, da ese hospital también ofrece ese servicio de acompañamiento psicológico, o está la línea de vida, en línea de vida gratuita departamental, el 321-907-3439, 321-907-3439, reitero, 321-907-3439, es la línea de vida departamental. Usted envía un mensaje, realiza una llamada y ahí encuentra personal profesional para acompañarlos, para ayudarlos precisamente en estas situaciones tan complejas. 7:00 a.m. en punto, antes de ir a nuestro corte comercial. También información en el ámbito judicial, donde las autoridades, en pleno parque del municipio de Pitalito, el Gaula de la Policía capturó en flagrancia a presunto extorsionista. La exigencia de dinero estaba acompañada de amenazas contra la pareja sentimental de la víctima. La Policía Nacional en el departamento del Huila, a través de las unidades del Gaula de la Policía, en coordinación con el Gaula Militar y la Fiscalía General de la Nación, logró en el municipio de Pitalito la captura de un hombre en flagrancia por el presunto delito de extorsión. La acción operativa se desarrolló luego de que el hoy capturado presuntamente exigiera a su víctima la suma de 150 millones de pesos bajo amenaza de atentar contra su pareja sentimental. Este acordó encontrarse con el presunto extorsionista en el Parque Central de Pitalito y realizar la transferencia igualmente también de dinero, momento en el cual pues investigadores procedieron a materializar la captura. Durante el procedimiento fue incautado un teléfono celular desde donde posiblemente se estarían haciendo estas exigencias. De esta manera, el GAULA de la Policía Nacional informa que ante cualquier hecho relacionado con extorsión está la línea 165-165 del GAULA. O sea, ahí se puede comunicar, donde pues brindan toda la orientación y acompañamiento oportuno, garantizando absoluta reserva de esa información si usted está siendo víctima de extorsión. Importante también denunciar a tiempo esta situación a las autoridades para que puedan así hacer ese acompañamiento y lograr capturar a los responsables.
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En Tarqui Serio Noticias, ya tenemos 7 de la mañana, 10 minutos. La tasa representativa del mercado que regirá para el día de hoy está en 3.193 pesos con 86 centavos. El precio del café por carga de 125 kilogramos de pergamino seco con el factor de rendimiento 94 está en 2.110.000 pesos. Estos son los indicadores económicos para hoy martes 6 de octubre.

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1: Cordial saludo a esta hora del día para todos los oyentes. Hoy es martes 6 de octubre del 2026. Vehículos que llegaron anoche con carga 1412 para un total de 9872 toneladas. La actividad comercial agrícola en Corabasto se reflejó en las últimas horas con un ingreso de cosechas que supera las 9000 toneladas de productos, garantizando el abastecimiento de Bogotá y el centro del país. La variación de precios fue mínima, 8 productos subieron y la misma cifra bajaron. Mire, por ejemplo, subió la acelga, el apio, la arveja verde, el brócoli, la lechuga, el pepino común, el rábano rojo y la arracacha. Bajaron las cotizaciones de ajo rosado, cebolla larga, coliflor, espinaca, habichuela, mazorca, pepino cohombro y papa criolla. Continúa con precio estable la cebolla cabezona blanca, la cebolla cabezona roja, también con estabilidad el haba verde. Bueno, la oferta de frutas sobresale pues el banano criollo, el banano urabá, el aguacate Hass, la buena oferta de maracuyá, de gulupa. Está llegando una excelente oferta de arándanos, de agraz, uva Isabela para subir las defensas. Hay que tener en cuenta también a la hora de hacer el mercado el arroz, la lenteja, el garbanzo, pastas, cuchucos, harinas, la buena oferta de carne de res, el pollo, el pescado y el huevo. Panorama de oferta y demanda en la Central Mayorista de Bogotá. Informe con Pedro Triviño. Feliz día.
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0: Continuamos con más información en Tarque Serio Noticias en el ámbito regional, donde pues se desarrolló la FICA, la Feria Internacional de Café, Cacao y Agroturismo en la ciudad de Neiva desde el 1 al 4 de octubre. Pues es así como pues se llevó a cabo el desarrollo de esa importante jornada. Dentro de esta, el talento y la creatividad en la gran final del cuarto campeonato colombiano de café espirituosos, pues la Feria Internacional de Café, Cacao y Agroturismo fue escenario de esta gran final del cuarto campeonato colombiano de café y espirituosos, una competencia que reunió a destacados profesionales del país alrededor del café, la innovación y la preparación de bebidas. La pasión del café y la creatividad para transformar así sus sabores en experiencias únicas fueron protagonistas durante la gran final del cuarto campeonato colombiano Café y Espirituosos, realizada en el marco de la FITCA. El campeonato permitió exaltar así el talento nacional y demostrar que la cultura cafetera colombiana va más allá de la producción de un grano de alta calidad. También representa conocimiento, técnica, innovación y capacidad para crear nuevas experiencias alrededor del café y los espirituosos. De esta manera, vamos a escuchar a Giancarlo de Oro, el ganador de Café y Espirituosos en la ciudad de Neiva, sobre este importante reconocimiento que obtuvo en este cuarto concurso dentro del marco de la sexta versión del FITCA 2026.
1: Bueno, la verdad, 18 compañeros, 18 amigos, muy buenos, personas muy profesionales. Nada, tratamos de sacar al máximo provecho los ingredientes, el café que utilizamos. Y bueno, aquí tenemos este premio, trabajo de todo este tiempo entrenando y todo eso. La verdad, es un desafío bastante grande, pero creo que estamos hechos para grandes cosas. Para demostrar que en Colombia no solo producimos buen café, sino que también sabemos preparar buen café y nada, entrenar duro por ese mundial. Bueno, la verdad, una de las bebidas fue inspirada en una bebida que realizan acá en el Huila, que es aguardiente doble anís, que vienen y lo guardan en barricas de barro, que las madres lo entierran durante 6 meses. Algo parecido quise ofrecer en mi bebida, con esas notas a canela, a especies, todas esas notas frutales características de los cafés de acá. A mi familia, a mi hijo, a mi señora y a Dios primero que todo, porque sin él nada de esto sería posible.

0: Pues es así como se consolida la Feria Internacional de Café, Cacao y Agroturismo como la gran plataforma de negocios del sur de Colombia. Acuerdos por más de 4 millones de dólares en negociaciones directas, presencia de más de 200 expositores, concurso y subasta de cafés de alta calidad, además agenda académica de talla mundial, concursos, campeonatos, experiencias sensoriales de café y cacao para niños, feria gastronómica y una variada agenda cultural elevaron el nivel de la Feria Internacional de Café, Cacao y Agroturismo 2026. Para el secretario de Agricultura y Minería, Óscar Eduardo Trujillo Cuenca, de acuerdo al balance preliminar, los resultados de la sexta versión fue un rotundo éxito tanto para las ventas concretas como por las experiencias de los negocios. De esta manera, escuchemos a el mismo Óscar Eduardo Trujillo Cuenca, el secretario de Agricultura y Minería del Departamento del Huila.
1: Nos encontramos muy contentos y muy orgullosos por el éxito rotundo que ha tenido la sexta versión de FICA 2026, esa Feria Internacional de Café, Cacao y Agroturismo que día a día se viene posicionando cada vez más. Resultados todos superados, superamos las expectativas, especialmente en esa plataforma de internacionalización, de negocios, de comercialización. Tuvimos grandes eventos en el marco de FICA, tuvimos la subasta. Esta subasta Huila Hunt, primera vez que se hace una subasta en nanolotes donde se postularon 133 nanolotes de 21 de municipios del departamento del Huila, donde llegaron 24 a la mejor selección y estos 24, 15 entraron a subasta, donde compradores internacionales, más de 24 compradores pujando por estos nuevos, buenos cafés y allí logramos ese precio récord, $90 la libra por un nanolote. Unos buenos cafés, excelente calidad, realizados por nuestros productores, pero no fue solo ese. Fueron muchos nanolotes que tuvieron excelente precio. Otros lotes de, de San Agustín, Pitalito, de Oporapa, La Plata, La Argentina, de Colombia, de Palermo. Fue casi todo el departamento que tuvo representatividad. Lotes que lograron $85 la libra, $40, $33, unos precios excelentes. Esto lo que hace es ratificar esa calidad que tiene nuestros productos. Pero nada de esto sería sin el trabajo, el esfuerzo, la dedicación de nuestros productores, que la dan toda por cada día, seguir mejorando en la calidad y ser reconocidos. Y por supuesto, Rueda de Negocios, donde cerramos negocios por más de 4 millones de dólares, con negociaciones directas de nuestros productores, de nuestras asociaciones con compradores internacionales. Fueron compradores de más de 15 países que estuvieron presentes buscando esos buenos cafés, buscando esos buenos cacaos para llevárselos a todo el mundo. Entonces ya terminamos, pero esto no para acá. De una vez es el inicio de nuestra próxima versión, la séptima versión FICA 2027, que se va a realizar el próximo año hacia el mes de agosto. Vamos a mirar cómo vamos a reevaluar y hacer eso por todo lo que se viene. Y la connotación que tiene el próximo año, el mapa cafetero para Colombia. El próximo año se están cumpliendo 100 años de la Federación Colombiana de Cafeteros. No es un tema menor y por ello vienen grandes eventos, viene un gran cronograma cafetero para Colombia donde vamos a tener varios eventos de talla mundial en un solo lugar, en Colombia. Entonces allí queremos que FICA sea actor también y sea el preámbulo de todos esos eventos del orden internacional que vamos a tener en el mapa cafetero.

0: en el ámbito regional, en la ciudad de Neiva se llevó a cabo importante jornada con la voz de sus artistas. El Huila continúa fortaleciendo el Festival del Bambuco, de las calles a las mesas de concertación. Artesanos, músicos y danzantes evalúan el certamen para diseñar con el gobierno Huila Grande una versión histórica del Festival del Bambuco. La Secretaría de Cultura del Huila inició una serie de jornadas estratégicas de fortalecimiento y evaluación con los actores principales del Festival del Bambuco en San Juan y en San Pedro. Estos espacios buscan identificar necesidades y recoger propuestas en música, danza, comparsas y teatro para robustecer así la próxima edición del encuentro cultural. El secretario de Cultura o la secretaria de Cultura, María Liliana Quimbaya Mamón, destacó el valor de este ejercicio participativo. De esta manera, pues vamos a escuchar a la misma secretaria de Cultura del departamento de El Huila, junto a algunas otras personas que hacen parte de o representantes de cada uno de estos escenarios, desde los artesanos, en lo que concierne también a la funcionaria de Secretaría de Cultura Departamental, a la misma maestra artesana Olga Efigenia Navarrete, quienes hablan al respecto sobre estos encuentros que se están desarrollando en pro del Festival del Bambuco en San Juan y en San Pedro versión 2027.
1: Desde la Secretaría de Cultura Departamental del Huila estamos realizando una jornada de fortalecimiento con los artistas que hacen parte del Festival del Bambuco en San Juan y San Pedro. Estos espacios son muy importantes porque allí estamos identificando las necesidades, recogiendo todos los aportes de estos artistas en las diferentes modalidades, música, danza, comparsas y teatro. Y esto permite que podamos enriquecer el festival para la próxima vigencia.
0: A su vez, habla el maestro artesano José Antonio Torres El Laboa.
2: Es buena la iniciativa que se toma desde la Secretaría Departamental de Cultura de llamarnos, de invitarnos a este tipo de capacitaciones en las cuales podemos expresar y podemos recibir esa información que tanto pues, necesitamos para poder mejorar.
0: Al respecto también habla Olga Efigenia Navarrete, maestra artesana.
3: Me parece maravilloso el ejercicio que está haciendo la Secretaría de Cultura de crear estos espacios de diálogo y de concertación, porque debemos tener una comunicación permanente y expresar las necesidades, porque nuestro festival necesita que nosotros trabajemos en comunidad.
4: En este momento hemos dado inicio al ciclo de talleres para fortalecer nuestro Festival del Bambuco en San Juan y en San Pedro. Hoy estamos con los carroceros, vamos a estar con comparsas, vamos a estar con danzas, con músicas para escucharlos y para retroalimentar nuestro proceso, siempre con el mismo propósito de buscar que nuestra próxima versión del festival sea mejor. Vamos a estar el miércoles 7 de octubre, el área de comparsas, el jueves vamos a estar invitando a todos la parte de música, de todos los componentes musicales que hay que participan activamente del festival, y el viernes vamos a cerrar con la parte de danzas, para lo cual aprovechamos este espacio e invitar a todos los actores y gestores culturales para que nos acompañen en estos talleres donde se nos permite fortalecer nuestro festival.
0: Importante este encuentro, esos encuentros que se vienen desarrollando ahí en la ciudad de Neiva. Ojalá también sea ahí una muestra más en el ámbito local que se pueda trabajar de esa manera para un mejor desarrollo de las festividades sanpedrinas, donde todos podemos aportar precisamente. Esto es en el ámbito departamental, y pues como bien mencionaba Luz Estela Calderón, funcionaria de la Secretaría de Cultura Departamental. Diferentes jornadas se van a desarrollar con cada uno de estos escenarios, representantes tanto de danza, de música, de teatro, los artesanos, para así lograr una muy buena concertación y que sea una versión llena de mucha participación de los actores culturales. 7:30 minutos, pausa, al regreso más información.
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8: Un saludo muy especial para la querida audiencia de Tarqui Estéreo Noticias, que a esta hora están escuchando toda la información correspondiente a esta fecha. Saludos especiales para todos y a los directivos. Les habla Santiago Villarreal, es el creador de la pomada Lacre y también de la loción ASI. De la misma casa Lacre se produce la loción ASI. La loción ASI es un producto maravilloso que se extrae a partir del extracto de una papa pequeña, muy conocida en nuestra región andina, muy conocida en todo Latinoamérica, pero especialmente en Sudamérica, está la región andina de la cual Colombia, por supuesto, hace parte, el Ecuador, Perú y Bolivia. Esta papita se llama comúnmente, o en el idioma aymara la llamamos ulluco. Se puede escribir con U sola o se puede escribir con H, ya que la etimología de las lenguas indígenas no son iguales al español y por lo tanto en la escritura no conocemos cómo se escribe. Pero el ulluco, lo importante es que de este extracto del ulluco se saca un potente bactericida y fungicida. ¿Bactericida por qué? La sustancia bactericida combate bacterias de amplio espectro. Esto, por supuesto, la ciencia médica más adelante irá a descubrir esta maravillosa papa, como del extracto de este tubérculo se puede sacar un potente bactericida similar o quizá mejor que la misma penicilina, que fue el descubrimiento más maravilloso del siglo pasado en la medicina moderna. Y un fungicida, ¿por qué? Porque los fungicidas combaten los hongos de todas las especies y en todas partes de la piel, hongos ultra resistentes. También es despigmentadora. El ulluco tiene una sustancia que despigmenta algunas manchas de la piel, justamente porque tiene un bactericida y muchas de esas manchas son originadas por patologías relacionadas con los hongos. Ahora, la preparación es muy sencilla. El extracto del ulluco lo preparamos con agua destilada de la mejor calidad, de mejor grado que existe en el mercado. No se le adiciona sino un pH para que sea adherente, digamos, lo que en términos coloquiales es un pH pegajoso, para que pueda adherirse a la piel, y al mismo tiempo no se necesitan pHs para abrir los poros, ya que las sustancias del ulluco hacen que los poros se abran inmediatamente para que penetren al interior de la zona cutánea o la zona de la piel. Pues bien, ya preparada la loción, que ustedes la conocen y que se vende allí en la emisora de que origina este noticiero Tarqui Estéreo Noticias, pues esta loción está indicada especialmente para aquellas personas que tienen alergias. Esas alergias que se forman en la piel por diferentes factores, a veces desconocidos. Las alergias se forman por diferentes formas. También, y la aplicación es muy sencilla, como es una loción que viene en un pequeño frasco de 10 centímetros cúbicos, que se puede aplicar como una especie de atomizador o aerosol, pero no propiamente se esparce en goticas, y con el dedo índice o los dedos puede usted ayudar a hacer el masaje, a esparcirla en la piel donde se originen esas alergias. No tema por la piel, que no tiene ningún problema. Esta loción, además de ser un potente bactericida y fungicida, además tiene una sustancia analgésica que alivia el dolor inmediatamente, que lo origina la misma sustancia del ulluco. Esas patologías también relacionadas con infecciones en la piel, que llamamos comúnmente salpullidos o coloquialmente sarnas, para hablar un poco más en términos más coloquiales, a veces se forman en diferentes partes de la piel y no se han curado con muchos medicamentos convencionales, pues así los elimina poco a poco, incluyendo esas sarnas o esos sarpullidos que salen en el cuero cabelludo, especialmente en los niños. Aplique así y verá cómo le va a quitar inmediatamente, le va a curar totalmente esos sarpullidos y esas sarnas. Se utiliza así de forma también en goticas, se esparce por la piel cada 8 horas, pero usted notará que en las primeras 4 horas comienza la etapa de curación, de desaparecer esos sarpullidos, y por supuesto con las alergias es mucho más rápido. Para esos hongos ultra resistentes, esos hongos que no se han podido curar con ningún medicamento convencional, y a veces la gente recurre a ungüentos o pomadas veterinarias para atacar los hongos. No se debe utilizar ungüentos o productos veterinarios para la piel del ser humano, porque la piel del ser humano es muy sensible, es muy diferente a la piel de las vacas, a la piel de los caballos, de los cerdos, inclusive los cerdos tienen una piel muy gruesa. Ustedes se han podido dar cuenta cuando un marrano, un cerdo, pues se crece bastante, el cuero comienza a ser mucho más resistente, mucho más grueso. Entonces no utilicemos productos veterinarios para combatir hongos, porque para eso está ASI. ASI es un producto netamente natural, elaborado con la base, a base de la herbología, que es la extracción de las sustancias. Aplique ASI para esos hongos que se forman en forma de vejigas, agüita, en forma de caspa o en forma de manchas en la piel o cualquier otra forma que tomen los hongos, inclusive aquellos hongos que se forman en la uña, el dedo gordo del pie o en las uñas de los pies, que generalmente son muy resistentes, pues a esas son mucho más demoradas la curación con ASI, porque requiere un tratamiento de varios días, aplicando constantemente cada 8 horas sobre esa uña para que desaparezca el hongo. También está indicada el ASI para aquellas personas que sufren esos mal llamado chunche, que es producido por un árbol coloquialmente llamado así, el chunche. Entonces este árbol produce una reacción alérgica y por supuesto produce también una reacción infecciosa, pero en 24 horas aplicando ASI se quita totalmente. 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
10: Hola, muy buenos días. Bienvenidos a este primer avance informativo de Sendera Noticias.
11: El presidente Abelardo de la Espriella presentó la Fuerza de Tarea Conjunta Urano.
10: Más de 9.000 familias en Cali ya recibieron ayudas tras el terremoto.
11: Gobernadores piden revisar el sistema que define las categorías de los departamentos.
10: Medellín refuerza la seguridad durante la semana de receso

0: grupos narcoterroristas que roban hidrocarburos en esa región del país.
1: La alcaldía de Cali entregó un nuevo balance sobre la atención a las familias afectadas por el terremoto. Según el alcalde Alejandro Eder, más de 9.000 familias ya recibieron los auxilios económicos correspondientes al primer corte, mientras que cerca de 10.000 desembolsos fueron autorizados. Además, los equipos técnicos han realizado visitas a más de 4.000 estructuras y actualmente se contempla la demolición de más de 60 edificaciones que presentan afectaciones.
0: La Federación Nacional de Departamentos propuso abrir un diálogo técnico e institucional con el Gobierno Nacional, el Congreso de la República y los gobiernos territoriales para revisar y actualizar el sistema con el que se establecen las categorías presupuestales de departamentos y municipios. El tema es importante por el efecto que tendrá el aumento del salario mínimo en la clasificación de los departamentos. Los ingresos corrientes de libre destinación recaudados durante el 2026 serán utilizados para determinar la categoría que regirá posteriormente, de acuerdo con la metodología vigente, explica la Federación.
1: La Policía Nacional puso en marcha un operativo especial de seguridad en Medellín y el Valle de Aburrá durante la semana de receso escolar. El dispositivo contempla mayor presencia de uniformados, patrullajes, controles y verificación de antecedentes en zonas turísticas, comerciales y de entretenimiento. Teniendo en cuenta el aumento de visitantes durante estos días, las autoridades también hicieron recomendaciones a las familias para prevenir situaciones de riesgo y posibles estafas durante los desplazamientos y actividades turísticas.
2: Deportivo Independiente Medellín, dirigido por Luis Amaranto Perea, perdió 1-0 ante Independiente Santa Fe en el estadio de Titaires. Esto por la fecha 13 del fútbol colombiano. El gol del conjunto cardenal lo logró el defensor central Víctor Moreno. El gol de Moreno llegó ya sobre el final del partido, al minuto 87. El Medellín, que no gana desde que venció a Jaguares el 22 de septiembre pasado, volverá a jugar el próximo domingo 11 de octubre en Cali contra América. El encuentro está programado para jugarse a las 8:15 de la noche. Con estos resultados, Independiente Santa Fe subió al quinto puesto de la tabla con 22 puntos, mientras que el Medellín cayó a la séptima casilla con 20 unidades.
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Entrar, qué serio, noticias, ya tenemos 7:50 minutos de la mañana. Hay una oferta especial para quienes están interesados en adquirir su lote para construir su vivienda. Hay un lote de 10 por 20 metros que está a la venta en la urbanización Villa Caro, en el municipio de Tarqui. Este lote está ubicado o queda cerca a un esquinero. 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

0: Ya tenemos 7 de la mañana 52 minutos en Dark Estéreo Noticias. Esta es una recomendación. El mes de octubre es el mes de la ciberseguridad. A través de MINTIC, Ministerio de Comunicaciones, se está realizando precisamente campañas para proteger, cuidar nuestras cuentas de redes sociales, de tener esa precaución. Esta es una recomendación y unos pasos a seguir para quienes tienen su cuenta en Instagram. Pues hay unos pasos de autenticación que pueden realizar para la seguridad digital. Y tener cuidado, por supuesto, cuando llegan esos links, cuando empiezan a solicitar información muy personal, números de cuenta, claves y demás, pues hay que tener esa precaución y evitar precisamente entregar esa información, porque los delincuentes están ahí al acecho. De esta manera, son recomendaciones para tener muy presentes, en este caso puntual, para las cuentas de Instagram o las redes sociales, unos pasos interesantes que se pueden realizar para proteger sus cuentas.
1: ¡Ah! Alguien acaba de acceder a tu correo.
2: Eso sí da miedo, porque hay monstruos mucho más aterradores que los de Halloween. 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
3: ¿Cómo activar la autenticación? En dos pasos. Primero, abre la aplicación o cuenta que quieres proteger. Segundo, ve a ajustes o configuración y busca seguridad. Tercero, selecciona autenticación en dos pasos, verificación en dos pasos o 2FA. Cuarto, elige el método de verificación disponible y sigue las instrucciones. Quinto, guarda tus códigos de recuperación en un lugar seguro.
2: Ay, no, ¿y ahora qué?
1: Tu protección de doble autenticación ha sido activada.
2: ¡Ah! ¡Qué alivio! Este Halloween, que el miedo se quede en los disfraces. Protege tu vida digital.

Ya tenemos 7:55 minutos en Tarque Serie Noticias. Desde la administración municipal, desde el área de la Secretaría de Planeación, se está haciendo una invitación importante y especial a la comunidad tarqueña a esta gran jornada de limpieza de la Galería Municipal que se va a desarrollar el día de hoy. Desde las 8 de la mañana hasta el mediodía, estaría dando inicio hoy a las 8 esta jornada de limpieza. Estamos haciendo esa invitación para las personas quienes quieran asistir, por supuesto, y colaborar con esta jornada de limpieza que realizará la Administración Municipal, el área de planeación de la Alcaldía de Tarqui. Unidos y cuidamos nuestros espacios, unidos construimos un mejor Tarqui. En Tarque Serio Noticias.

0: Reiterarles, bueno, por acá nos solicitan información sobre el lote que se está vendiendo en la urbanización Villacaro. 315-018-4863. 315-018-4863 con el señor Gabriel Cuellar. 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Con esta información cerramos nuestro noticiero, agradeciéndoles a cada uno de ustedes, nuestros oyentes, por estar conectados con los 95.8 de Tarqui Estéreo. 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A todos un buen día. La invitación a que continúen con toda la programación de nuestra estación radial.
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0: Muy buenos días, sean todos ustedes bienvenidos aquí a su programa Ecos de Jesucristo. El día de hoy, martes 6 de octubre del año 2026, con una noche que pasamos calurosa y ya el día también ya muy caliente, muy caluroso. Seguimos orando por la lluvia, que el Señor nos regale y nos siga bendiciendo con la lluvia para que bendiga nuestros campos, porque recordemos que el campo es la despensa de los pueblos y las ciudades. Entonces hay que orar por los cultivos, orar para que las quebraditas tengan el agüita, para que no se acabe el agua, para que sus animalitos tengan que comer. Hay que orar mucho, no dejemos de orar pidiéndole al Señor que nos siga bendiciendo con la lluvia. Reciban todos ustedes, queridos hermanos, un cordial saludo de parte de nuestro querido párroco, el padre Melquisedec, allá la gente de nuestras veredas, del campo, de que pertenecen acá a la parroquia San Antonio de Tarqui y a las que también que tienen sus parroquias en los diferentes centros poblados. También un saludo muy especial para ellos, porque muchos de ellos también sintonizan nuestra emisora para conocer las noticias de aquí, de nuestro querido municipio. Entonces, todos reciban un cordial saludo, saludando también a nuestros queridos enfermos, que también ellos sintonizan esta frecuencia 95.8 de la FM para escuchar el Evangelio, la palabra del día de hoy que el Señor nos regala, para que reflexionemos y que interioricemos lo que el Señor nos dice, para que lo pongamos en práctica y para que todo lo que el Señor nos da en sus mensajes sea para el bien de cada uno de nosotros, ayudándonos a ser mejores personas, mejores ciudadanos, mejores seres humanos, no solamente con nuestra familia, sino también con el prójimo. Entonces, saludarlos a todos, a la gente del comercio, a los transportadores, a los grupos apostólicos también que escuchan la emisora, a todos. Un saludo especial para todos en Cristo, en Jesús y en María, que sean ellos nuestro camino, la luz, para que podamos nosotros alcanzar ese objetivo que debe de ser el primero de todos para cada uno de nosotros, el de trabajar y no desfallecer en buscar nosotros llegar a la vida eterna. Eso es lo más importante. Recordemos que aquí en la tierra todo es pasajero, y el día que nosotros dejemos de existir, nosotros no nos vamos a llevar absolutamente nada. Entonces, esa es nuestra lucha, nuestra batalla, encontrarnos con Jesús, reconocerle, amarlo, adorarle, glorificarle, cumplir su palabra, que es lo que Él nos pide, obrar el bien, hacer el bien, ser misericordiosos. Y bueno, para que así de esa manera el Señor perdone nuestras fallas y podamos nosotros llegar a esa casa hermosa que Él nos tiene preparada, donde todos vamos a tener un espacio donde vivir, que es la gloria del cielo, que es esa vida eterna, donde no hay sufrimiento, donde no hay dolor, donde no hay enfermedad, donde no hay tristeza, donde todo es paz, alegría, y que siempre vamos a estar ahí con el Señor, con nuestro Dios y nuestro Salvador. Bueno, hermanos, quiero invitarlos a que invitemos el Espíritu de Dios a que venga sobre cada uno de nosotros, que que nos acompañe, que nos ilumine, que nos guíe, que nos proteja, que guíe nuestro camino, que nos ayude a tomar las mejores decisiones, que nos proteja. Ven, Espíritu Divino, manda tu luz desde el cielo. Padre amoroso del pobre, don en tus dones espléndido. Luz que penetra las almas, fuente del mayor consuelo. Ven, dulce huésped del alma, descanso de nuestro esfuerzo. Tregua en el duro trabajo, brisa en las horas de fuego. Gozo que enjuga las lágrimas y reconforta en los duelos. Entra hasta el fondo del alma, divina luz, y enriquécenos. Mira el vacío del hombre, si tú le faltas por dentro. Mira el poder del pecado, cuando no envías tu aliento. Riega la tierra en sequía, sana el corazón enfermo. Lava las manchas, infunde calor de vida en el hielo. Doma al espíritu indómito, guía al que tuerce el sendero. Reparte tus 7 dones según la fe de tus siervos. Por tu bondad y tu gracia, dale al esfuerzo su mérito. Salva al que busca salvarse y danos tu gozo eterno. Amén. Gloria al Padre, al Hijo y al Espíritu Santo, como era en el principio, ahora y siempre, por los siglos de los siglos. Amén. Bueno, hermanos, hoy tenemos un evangelio muy hermoso, que yo digo que es como la secuencia de todos los evangelios que hemos escuchado durante todo este tiempo, durante todos estos días. Hoy el evangelio es del libro de San Lucas, capítulo 10, versículo 38 al 42. En aquel tiempo entró Jesús en una aldea, y una mujer llamada Marta lo recibió en su casa. Esta tenía una hermana llamada María, que sentada junto a los pies del Señor, escuchaba su palabra. Marta, en cambio, andaba muy afanada con los muchos servicios, hasta que acercándose dijo: Señor, ¿no te importa que mi hermana me haya dejado sola para servir? Dile que me eche una mano. Respondiendo, le dijo el Señor: Marta, Marta, andas inquieta y preocupada con muchas cosas. Solo una es necesaria. María, pues, ha escogido la parte mejor y no le será quitada. Palabra del Señor. Gloria a ti, Señor Jesús. Bueno, hermanos, este evangelio del día de hoy, donde nos muestra que Jesús visita la casa de Marta y de María, haciendo un recorderis. Marta y María eran las hermanas de Lázaro, una familia que era muy allegada al corazón de Jesús, amigos del alma. Recordemos que Lázaro murió por una enfermedad y el Señor lo resucitó cuando ya llevaba más de 3 días de muerto. Entonces, esta visita que el Señor hace a Marta y a María, aquí no nos relatan nada de Lázaro, solamente que fue a visitarlos, estaba María y Marta en la casa. Pero lo más hermoso de este evangelio es que nos enseña lo importante de la escucha de su palabra. Lo importante que debe de ser para nosotros, queridos hermanos, para nosotros los cristianos católicos, escuchar su palabra. Porque es que muchas veces nosotros oímos, pero así como nos entra por un oído, nos sale por el otro y en menos de 5 minutos ya no recordamos absolutamente lo que nos hayan dicho. Ejemplo, en la Eucaristía. Muchas veces vamos a misa y usted sale y que alguien a los 10, 15 minutos le pregunte a cualquiera de nosotros de qué trató el evangelio, de qué trató la lectura, de qué trató el salmo, y nadie recuerda nada. Es muy rara la persona que interioriza, porque es que no es que oye, sino que escucha e interioriza el mensaje de la palabra del Señor. Este evangelio, queridos hermanos, del día de hoy nos muestra y nos enseña que la escucha es tan importante por ser ese fundamento de llevarnos a la acción. Si hay una buena escucha, yo actúo. Si hay una buena escucha, yo interiorizo, yo me analizo y yo digo, hombre, caramba, estoy haciendo esto en mi vida mal. Esto que yo hago está mal. Y el evangelio me está diciendo, esto no se debe hacer. Eso es lo importante cuando uno escucha la palabra de Dios, la interioriza. Porque cuando escuchamos bien, interiorizamos, nos da el fundamento para nosotros llevarlo a la práctica, llevarlo a la acción. Porque eso es lo importante, que nosotros al escuchar la palabra de Dios, al escuchar la palabra de nuestro Señor, nosotros seamos testimonio de vida. Que seamos testimonio de vida y ejemplo para los demás. Así nosotros, en tiempos atrás, hayamos sido unas personas desastrosas, unas personas pecadoras, unas personas que no hayamos actuado bien, pero que al escuchar la palabra de Dios y nosotros la interioricemos, la meditemos y la practiquemos, seamos ejemplo vivo para los demás. Porque cuando nosotros nos convertimos en ejemplo para los demás, estamos invitando a los demás, muchas veces sin hablarles, sin decirles nada, los estamos invitando a la conversión. Los estamos invitando a buscar del amor y de la gracia de Dios. Los estamos invitando a que seamos mejores seres humanos, a que lo estamos invitando a los demás a que cumplamos los mandatos y la ley de Dios, a que no defraudemos a Dios, a que hagamos las cosas al derecho, a que obremos el bien, a que hagamos el bien y a que amemos a nuestro prójimo también. Y que debemos también empezar desde nuestros hogares y desde nuestras familias, porque muchas veces nosotros actuamos muy bonito para que nos vean afuera, pero resulta que en nuestros hogares y en nuestras casas, la vida nuestra y la de nuestras familias es un desastre. Entonces, queridos hermanos, Marta se muestra aquí inquieta por hacer las cosas de la casa, la comida, que todo esté bien por servirle al Señor, a los discípulos que andaban con el Señor. Tenía trabajo, tenía oficio, pero también es importante, queridos hermanos, que los afanes de la vida no nos roben a nosotros esa gracia y esa dicha de poder compartir espacios con Dios en el día, en la mañana, en la noche. Nos enseña también a que nosotros seamos capaces de elegir lo que es esencial. Y lo esencial para nosotros es permanecer siempre a los pies del Señor, sin dejar nosotros de trabajar, sin dejar nosotros de hacer nuestras cosas en la vida cotidiana que tengamos, sin dejar nosotros de ser esa madre cabeza de hogar, sin dejar de ser esa madre que trabaja, sin dejar de ser ese esposo que trabaja, sin dejar de ser el estudiante, sin dejar de ser el empleado, sin dejar de ser lo que nosotros somos en nuestra vida, en nuestro diario vivir. Marta nos recuerda que podemos cumplir con nuestros servicios, con nuestras tareas, con nuestros trabajos, pero que la parte esencial en el día a día y lo más importante es estar, permanecer a los pies de nuestro Señor. Amarlo a Él por sobre todas las cosas y no buscarlo a Él como el bombero que viene y apaga el incendio cada vez que lo llamemos, sino que sea siempre ese alimento espiritual en nuestras vidas todos los días, cuando nos levantemos, si podemos a mediodía, podemos en las tardes, si podemos y debe de ser también en la noche. O sea, que seamos no solamente personas de servicio, sino personas también contemplativas al amor, a la obra y a la gracia de Dios. Entonces, queridos hermanos, Jesús en ningún momento está rechazando el servicio de Marta, sino que le muestra a ella y en el Evangelio nos muestra a nosotros, perdón, esa necesidad de ordenar todas nuestras actividades diarias para que no se conviertan en nosotros una agitación, en un, ¿cómo le digo yo?, en un afán, en una angustia, sino que nos muestre que lo más importante es Dios, que descansamos en Él y que si ponemos al control, como yo siempre lo he venido diciendo, al Señor de nuestras actividades, de nuestra vida, que todo va a ser fácil, chévere, llevadero, más tranquilo. Entonces, queridos hermanos, esto nos sirve a nosotros para que nosotros revisemos que en medio de todas nuestras tareas diarias, nosotros a veces podemos correr el riesgo de hacer y hacer cosas y nos programamos y no nos detenemos y no nos tomamos un espacio para lo esencial, para de pronto lo importante, leer el Evangelio del día de hoy, escucharlo, hacerle una visita a nuestro Señor, al Santísimo, en la iglesia, así sea de 15 minuticos. Nos invita a que nosotros encontremos como ese equilibrio entre nuestras tareas diarias y entre la contemplación y la adoración a nuestro Señor Jesucristo. Entonces, eso es lo importante del Evangelio del día de hoy, a que encontremos ese equilibrio entre nuestras tareas, entre nuestro día a día, pero también
1: que encontremos el equilibrio en encontrarnos todos los días con el Señor, en contemplarlo, en amarlo, en adorarlo, en glorificarlo, en no soltarnos de la mano de Él, porque todo lo que nosotros somos y todo lo que nosotros hacemos es, digamos, la bendición de ese encuentro vivo que nosotros tengamos siempre con nuestro Señor. Quiero invitar a los hermanos a que escuchemos una canción, que reflexionemos y que interioricemos este evangelio. Les recuerdo la cita para si quieren leerlo, releerlo, del libro de San Lucas, Nuevo Testamento, recuerden, capítulo 10, versículo del 38 al 42. A los pies siempre de nuestro Señor Jesucristo.

Bueno, hermanos, hemos llegado al final de nuestro programa. Agradecerles a todos por su sintonía, por su escucha, que hayamos escuchado bien el Evangelio de hoy, que lo interioricemos, que reflexionemos, que hagamos eso que el Señor nos pide, de escucharlo y que eso sea fundamento para llevar su palabra a la acción. Quiero saludar con mucho cariño a todas las personas que hoy están cumpliendo años, para que el Señor los llene de su amor, de su gracia, les regale salud, larga vida, que los bendiga en este caminar. En especial, pues, saludar a la ingeniera Vivian, que ya trabaja conmigo, que siga siendo ese ser humano maravilloso, esa gran mujer, gran persona. Un abrazo para ella. Y a mi querida sobrinita Luz María, que está cumpliendo también hoy añitos, 6 añitos. Ella sabe lo mucho que la amo, que es como si fuera una hijita mía. Y que bueno, que el Señor la siga bendiciendo y que ahí de la mano con Él siempre, para que sea esa niña, esa jovencita y esa gran mujer, y que siga siendo esa luz en la vida de nosotros, su familia y de todas las personas que la queremos. Recordarles a todas las personas de nuestro retiro de Revolución Juvenil, de RJ, que ya es ahora, estamos prácticamente a un mes, el fin de semana del 6, 7 y 8 de noviembre, que ya los cupos están escasos, para que por favor, pues, que no dejen para última hora, padres de familia, las personas que tengan jóvenes a cargo, que no miremos esto como un gasto, sino como una inversión, para que ayudemos a nuestros jóvenes a transformar sus vidas y a transformar sus corazones en hombres de bien, mujeres de bien, y que estén siempre, pues, al servicio de la comunidad, obrando el bien y haciendo el bien y de la mano del Señor siempre. Queridos hermanos, que el Señor los bendiga a todos, que derrame su sangre preciosa, los bendiga, los selle, los proteja a todos ustedes y a sus familias en sus hogares de todo mal y de todo peligro, y que María Santísima, junto a San José bendito, los abrace con su amor y su gracia y también los acompañe siempre. Un abrazo y nos vemos con el favor de Dios el próximo martes, si Él nos lo permite.

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1: Hola, hola, Stephanie y toda la gente conectada con Darky Estéreo. Hoy, martes 6 de octubre, estamos en la semana de receso escolar en Colombia. Y hoy, de cumpleaños con, digámoslo así, el rey de la carranga, Jorge Velosa, músico colombiano de música carranga, que nació un 6 de octubre de 1949, día jueves. Hoy llega a sus 77 años de edad. A nivel internacional, hoy hablamos del Día de la Geodiversidad, Día Mundial de la Parálisis Cerebral. Y nos devolvemos en el tiempo, llegamos a 1889. El inventor estadounidense Thomas Edison presenta el kinetoscopio, considerado el primer proyector de cine en el que solo un espectador podía disfrutar de la experiencia. Un día como de 1891 se publica por primera vez los versos sencillos en Nueva York del poeta y político cubano José Martí. En 1927 se estrena la película de cine sonoro de la historia, El cantante de jazz, en Nueva York, Estados Unidos. En 1948 ocurre un terremoto de magnitud 7.3 en la escala sismológica de Richter en Ashgabat, esto es en Turkmenistán, en la antigua Unión Soviética, causando la muerte a más de 150 mil personas y graves daños materiales. Un día como hoy, 1977, en la Unión Soviética, el avión el Mikoyan, el MiG-29, realiza su primer vuelo de pruebas. Un día como hoy, 1979, el Papa Juan Pablo II visita la Casa Blanca, siendo presidente de Estados Unidos Jimmy Carter, convirtiéndose en el primer pontífice en hacerlo. En 1990, desde el transbordador espacial Discovery, se lanza la sonda Ulysses, cuya misión es la de estudiar el Sol en todas sus latitudes, un proyecto conjunto de la NASA y la ESA. Un día como hoy, 1991, se descubre el primer planeta extrasolar orbitando la estrella 51, Pegasi. En el 2007, el británico Jason Lewis llega a Londres contemplando por primera vez la vuelta al mundo utilizando vehículos propulsados con fuerza humana. Utilizó una pequeña embarcación a pedales y bicicletas en tierra. Comenzó el 12 de julio de 1994. Un día como hoy, en el 2010, se lanza en internet la red social Instagram, en la actualidad propiedad de la empresa Meta. Eso y mucho más estaremos hablando en esta mañana, hoy martes, aquí en De Todito.
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0: aquí está en Dos de Una Vez.
1: Dos de Una Vez, y nuestros invitados son los mexicanos Maná, pero vienen acompañados de más mexicanos.

0: Ahí nomás.
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8: Dos de una vez, y nuestros invitados son los mexicanos Maná, pero vienen acompañados de más mexicanos. Vendrán con Marco Antonio Solís con Ojalá Pudiera Borrarte y con Cristian Nodal y Te Lloré Un Río. Maná, aquí en Dos de una vez.

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1: Sí, esa frase de todo llega a su final. Pero la verdad, por ejemplo, Disney dio una clase de motivación cuando sacó Cars 3. ¿Me acuerda cuando ya el radio McQueen, que llegaban nuevos tipos de carros de carrera? Sí, aparecía el Storm y toda la vaina. Pero nos enseñó algo de que uno se retira cuando quiere, ¿no? Uno es el que decide, así de sencillo. Bueno, pues dentro de esas cosas hay que elogiar la emotiva calle de honor para Nairo Quintana antes de su último pedalazo profesional. Pues hay días en el que el ciclismo deja de ser solo un deporte y se convierte en una memoria de gratitud y emoción. En lo que corresponde, sábado 3 de octubre es uno de ellos. Nairo Quintana, el hombre que durante años hizo madrugar a Colombia para verlo conquistar las montañas más duras del mundo, se despidió oficialmente del ciclismo profesional. El Giro de Emilia sería la última carrera de una historia que dura 17 temporadas. Llevó el nombre de Boyacá y de Colombia a lo más alto. Antes de tomar la partida, el pelotón le rindió homenaje. Compañeros, rivales y figuras con las que compartió miles de kilómetros sobre la bicicleta reconocieron a un ciclista que se ganó un lugar entre los grandes y se convirtió en cada ascenso en una oportunidad para hacer soñar a un país entero. Desde las carreteras humildes de Boyacá hasta los puertos más míticos de Europa, Nairo escribió una historia que parecía imposible. Su figura, pues pequeña sobre la bicicleta, pero gigantesca sobre la montaña, se convirtió en un símbolo de disciplina, resistencia, sacrificio y orgullo. Inicialmente recordemos que más de uno en Europa decía, pero bueno, ¿y este qué? Así como le pasó alguna vez a otro ciclista colombiano, no había como el pedazo de panela, el bocadillo, la misma guapanela. No, esa vaina del el energetizante que le daban, no, lo mejor es esto. Fueron años de triunfo, caídas, regresos, lágrimas, celebraciones y jornadas inolvidables. Años en los que millones de colombianos gritaron su nombre frente a un televisor, levantaron los brazos con sus victorias y sintieron que cuando Nairo atacaba, también atacaba Colombia. Pues hoy podemos decir que no termina una carrera deportiva, se cierra una etapa. La bicicleta seguirá rodando, los grandes vueltas tendrán nuevos campeones y las montañas seguirán esperando otros hombres. Pero habrá algo que nunca volverá a repetirse de la misma manera. Ese momento en el que un boyacense se levantaba sobre los pedales, miraba hacia adelante y hacía creer a todo el país que cualquier cima podría conquistarse. Nairo Quintana deja las competencias, pero no se va de la historia. Su legado permanecerá en cada niño que sueña con una bicicleta, en cada carretera de Boyacá y cada colombiano.

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1: Parte es el movimiento conectado contigo aquí en Tarqui Estéreo. A todo volumen, nos llevas ahí a través de los 95.8, conectado también en nuestra señal web. La gente del comercio aquí en Tarqui, en la parte del Parque Central, pero también pues obviamente en lo que tiene que ver la zona rural, muy activado con nosotros. Gracias por estar con nosotros ahí en la vía hacia la ruta 45, ahí están en movimiento también en el dial. Gracias, gracias por estar con nosotros aquí en Tarqui Estéreo de Todito.
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1: Género popular, John Onofre. Música de los Llanos Orientales, pero vamos a escuchar algunas de las versiones que han hecho en este ritmo del género popular mexicano. Vendrá John Onofre con Me la Vente y con Siempre te voy a querer. Doble popular aquí en Tarqui Estéreo.

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1: O sea, he escuchado de que San Francisco de Asís, que esto San Francisco de Asís, lo otro, que 800 años, que el curita allá en la parroquia lo recuerda cada rato, que recordemos que pues tuvimos el primer papa con utilizando este nombre Francesco. Y ha sido también uno de los más queridos en el planeta, el Papa Francesco, que demostró, pues, obviamente su humildad. San Francisco de Asís, recordado 3 de octubre de 1222, fallecía Francisco de Asís, religioso italiano, que fundó la orden franciscana y se convirtió en una de las figuras más influyentes del cristianismo medieval. Falleció a los 44-45 años, después de varios años de enfermedad y deterioro físico. Había nacido en Asís hacia los años 1181 o 1182, según los escritos. En una familia de comerciantes, pero abandonó una vida acomodada para dedicarse a la pobreza, la predicación y el servicio a los necesitados. En 1209, el Papa Inocencio III aprobó de manera oral la primera regla de la comunidad fundada por Francisco. Años después surgieron también la Orden de las Clarisas y la Tercera Orden Franciscana. Francisco fue canonizado por el Papa Gregorio IX en 1228, apenas 2 años después de su muerte. Su figura quedó asociada con la humanidad, la pobreza y una relación especialmente cercana con la naturaleza y los animales. Aunque usted dice, bueno, San Roque no es el protector de los animales en sí, pues obviamente Francisco de Asís también, él era el que hablaba que la hermana vaca, que el hermano perro, que el hermano burro, hermanas. Recordemos que ya le he contado la historia de que él tenía un lobo que acechaba esa zona y, mejor dicho, estaba comiendo todo lo que aparecía. Hizo que se calmara el lobito y lo tuvo de, digamos, de compañero, no de mascota, sino de compañero. La historia dice que es uno de esos lobos. Bueno, ¿se acuerda de Game of Thrones? Haga de cuenta ese tipo de lobo. Para que más o menos se dé cuenta, ¿no? Pues obviamente recordemos, ¿no? De lo que recordamos de San Francisco de Asís. Ustedes escuchan, sí, es que lo hemos nombrado, que para uno, que para dos, que para tres. Pues recordemos, hay 3 órdenes, la orden franciscana. Sí, señores, ¿usted no sabía? Pues si no sabía de la primera, mucho menos vas a ver de la segunda o de la tercera.
2: ¿Qué?
1: Sí, señor, recuerda, ve y repara mi iglesia, San Francisco de Asís. Empecemos por la tercera orden, la orden franciscana seglar. Son laicos, hombres y mujeres que viviendo en el mundo siguen el espíritu de San Francisco a través de la oración, la fraternidad y el servicio de su vida diaria. La tercera orden regular, comunidades religiosas de hombres y mujeres que viven los consejos evangélicos inspirados en San Francisco, la vida activa y contemplativa. La segunda orden, la orden de Santa Clara, que conocemos como las Clarisas Pobres. Las encontramos aquí en el municipio de Garzón. Son monjas de clausura que siguen el carisma de San Francisco a través de la oración, la pobreza y una vida contemplativa dedicada a Dios y a la iglesia. Y la primera orden son los frailes menores, se dividen en 3 familias, por si usted no lo sabía. ¿Y dónde encontramos? Aquí en el departamento de Huila, si no por APAS. Vamos a encontrar que son sacerdotes y hermanos que han hecho votos de pobreza, castidad y obediencia, se dedican a la vida de oración, la predicación, la penitencia y el servicio a los más necesitados. Encontramos los frailes menores capuchinos, los mismos frailes menores y los frailes menores convencionales. Bueno, por acá me dice, ellos se rapan acá en la cabecita, sí señor, esos mismos. Es que para que le quede mejor el gorrito, no, mentira. Bueno, hoy recordamos, y usted todo el fin de semana y estos días ha estado escuchando sobre San Francisco de Asís, y lo recuerdan de una forma o de la otra, inclusive, pues obviamente, al Papa Francesco. Francesco primero, entonces.
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3: Buenos días, mi corazón, ¿cómo amaneció? Qué pena llamarlo a todo borracho, pero tengo los pedicales, ¿sí sabes? No, no me cuelgue, escuche. Escuche pues mi corazón, eso es para usted.

0: María, mi amor, qué chiquita y ombligo para una tomarse un roncito.
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0: señoras y señores, esto se acabó, así que nos vemos.
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1: Mañana en movimiento con De Todito aquí en Tarqui Estéreo. A la gente que nos lleva ahí conectaditos a los 95.8, gracias por estar con nosotros. A la gente en el comercio, en la zona del Parque Central, aquí en Tarqui, a todo volumen. Ahí nos llevan, siempre conectado con nosotros hacia la vía de la ruta 45, ahí en el dial 95.8. Gracias por estar con Tarqui Estéreo. Mañana de día martes, movimiento contigo en De Todito aquí en Tarqui Estéreo.
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1: James Bond, ¿se acuerda del mítico agente 007? Celebración de James Bond a nivel mundial que surgió desde el año 2012 durante el aniversario número 50 de la franquicia de películas del mismo, por iniciativa de las productoras Cine Eon Production y Metro Goldwyn Mayer Studios. Ahí aparece la de... Eso, la de León. Pero resulta que también hacen parte Sony Pictures Entertainment, sí, los mismos dueños de los derechos de Spider-Man, y 20th Century Fox Home Entertainment, que ahora ya no es 20, ahora es Century Fox, y eso pertenece a nada más y nada menos a Disney. O sea, imagínense.
2: ¿Qué?
1: La tajada que está ahí peleándose Disney, porque pues obviamente James Bond. El artífice de esta popular serie de novelas y películas sobre espías fue el escritor, periodista y oficial de inteligencia británico Ian Lancaster Fleming. Escribió 12 novelas sobre James Bond, así como 9 cuentos sobre aventuras de un agente que utilizaba armas y coches de vanguardia. Algo así como pasó con Sherlock Holmes. Sherlock Holmes, ya que el destripador sí fue real. Lo que no existió fue el señor Sherlock Holmes, que fue inspirado, pues obviamente... no en un agente secreto como este, pero sí en un investigador privado allá en Londres, Inglaterra. Después de su muerte han surgido otros escritores autorizados de esta franquicia de películas como George Gardner y Ryan Benson. En el año 1962 se estrenó en Londres la primera película titulada Doctor No, protagonizada por Sean Connery y Ursula Andrews en el papel de la chica Bond. En la trama de esta primera película, el agente 007 va a Jamaica a investigar la muerte de un jefe de inteligencia británico a manos de organización Spectro, ejecutivo especial para contrainteligencia, terrorismo, venganza y extorsión. Eso significaba toda esa palabra. Sí, así. James Bond nace como personaje ficticio de la Guerra Fría y ha sido referencia en el mundo del espionaje y en la cultura de masas. El nombre del personaje fue inspirado en un ornitólogo americano llamado James Bond, así es llamado el señor. Este emblemático y seductor personaje protagonista es un agente secreto internacional adscrito al servicio de inteligencia británico. Su número de agente secreto es 007. Nació el 15 de noviembre de 1920 en Wattenscheid, Alemania. Su entorno familiar, su padre Andrew Bond, su madre Monique Delacroix, su hermano mayor Henry Bond. Su educación, pues estudió en el colegio Eton en Inglaterra. O sea, el señor era alemán, pero estudió, vea, en Inglaterra. Estado civil viudo, estuvo casado con Teresa Draco, asesinada el día de su boda. Es así los inicios de la película, y en varias películas lo reflejan y le recuerdan, pues obviamente, por qué él decidió ser James Bond, ¿no? Porque uno de los malos mató el amor de su vida el día del matrimonio, increíble. Al inicio era un personaje al servicio de la División de Inteligencia Naval durante la Segunda Guerra Mundial. Utiliza automóviles y alarmas de alta gama, vehículos, por ejemplo, el Aston Martin, increíble. Tiene los modelos el BD5, el B8, el DB10 y el V12. ¡Uf! Con accesorios incorporados de alta seguridad como cuchillas en las llantas, escudo antibalas, sistemas para crear pantallas de humo, entre otros, armas, vareta calibre 25, pistola semiautomática Walther, la PPK calibre 7.5, la Walther PPM de 9 milímetros, la Parabellum. ¿Se acuerda cuando... el señor que hizo de Remington Steel se ganó el derecho de ser James Bond? ¿Cómo se llamaba? A ver, rápidamente por acá, si se acuerda. Pierce Brosnan, sí señor. La última vez que vi a Pierce Brosnan, a mí me encantó, la verdad. No hay que negarlo, convertirse pues obviamente en un superhéroe. Uno dice, uy, ¿pero qué? Bueno, experimentado conductor de coches y piloto de lanchas, aviones y helicópteros. ¿Por qué recordamos a Pierce Brosnan? Cuando él hizo sus películas, manejaba el Aston, el carro, desde el celular. O sea, atrás le echaban balas y él iba ahí con eso, como cuando salió la marca Spero, que sacó el famoso Rayo McQueen. Ese nunca lo pude conseguir porque eso voló en las tiendas. Lo manejaba desde la app, el celular, el carrito y toda la cosa. Así mismo hacía el señor James Bond. Experto en armas, buceo y lucha de esgrima. Inteligente, atractivo, seductor, observador, audaz, elegante, reservado y refinado. Y también era un experto, pues nada más y nada menos, en la cocina. Sabía hacer huevos revueltos, caviar royal beluga procedente del mar Caspio. Y al señor, pues obviamente, le gusta el champán Dom Perignon, que no es nada barato. Y el martini seco con vodka. En muchas de las películas muestran que el señor, pues obviamente, dice cómo le gusta Claro, alguno dice no revuelto, alguno dice que es batido. Bueno, como sea. Dentro de los actores, hay un gran listado increíble. Barry Nelson, David Niven, Sean Connery, que es el más recordado. Roger Moore, ¿quién no? Roger Lazenby, Timothy Dalton, Pierce Brosnan y pues obviamente el último, el monito, que fue el señor Daniel Craig. Pues se han filmado 27 películas desde 1962. Hay una película que es basada, o sea, de uno de los que hizo de James Bond, porque pues eso pelearon hasta los derechos. Hicieron una película aparte, pero se introduce, digámoslo así, entonces serían 28. Aunque no es una película oficial, ¿no? La saga de películas de James Bond ha sido las más taquilleras en la historia del cine. En comparación, recordemos, con la talla de películas de Marvel y las mismas de Star Wars. Ahí le dejo el dato. Los escenarios siempre han sido espectaculares. Por ejemplo, las cascadas del río Dune en Jamaica, el clima de Chinchón en Suiza, la isla Koh Tapu, ubicada en el Parque Nacional, esto es en Apagona, Tailandia. Y gracias a James Bond, México tiene ahora fiesta del Día de Muertos. Resulta que desde las últimas películas del señor Daniel Craig, la película inicia con un desfile del Día de Muertos. En México no existía eso. Mucha gente llegó a México, pues a ver, obviamente, el desfile de Día de Muertos. No, acá eso, una vaina no existe. ¿Dónde vieron eso? En las películas de James Bond. Entonces dijeron los mexicanos, hola, pues, ya nos dieron publicidad con eso, creémoslo. Entonces de ahí crearon, pues obviamente, realizar el desfile de Día de Muertos. Que el Día de Muertos se realiza allá en México. Es en la noche, allá en los cementerios, en la tumba, llevando pollito, comida y demás a los muertos. Echando las florecitas esas de chempapuli, dijo un amigo. Eso, todo lo que aparecía en Coco. Pero nunca, usted nunca vio en Coco, pues obviamente que había un desfile. Porque eso nunca existe en la tradición mexicana, hasta lo que pasó con James Bond. Bueno, señores, pues ahí estamos. Hoy que hablamos o recordamos al 007. Aparte de James Bond, se han realizado series de novelas, cómics y videojuegos. Había una, esa de buscarse y buscar al enemigo, dar una vuelta y pegarse una embolatada. Ese era juego de James Bond, sí señor.
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2: Mañana el movimiento de día martes. De esos que usted está acostumbrado a decir, claro que es un contrahechizo, ¿no? De esos de no te cases, no te apartes, ni de la casa salga. Porque así en sí, pues termina el antihechizo, ¿no? Es de tu casa no te apartes, y ahí usted corría hacer el ruedo con sal alrededor de la casa. Bueno, pero eso sirve solo para, pues, los martes 13. Así vamos en movimiento en esta mañana contigo. La gente del comercio muy activado ahí en el parque principal, ahí a todo volumen. Gracias por estar con Tarqui Estéreo. Por ahí está la gente de Villa del Río. Tengo por acá la gente hacia la vía de Maito. Qué bien, gracias por estar conectado con nosotros. Guadalupe se conecta con nosotros a esta hora. Qué bien. Vamos a ver por acá hacia la zona del Valle de las Orquídeas, nos dicen, ahí están conectados, claro, tomando la Y hacia Altamira. Qué bien, ahí conectados con los 95.8 en esta mañana de día martes. Más viene mucho más aquí en De Todito.
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1: Finalizamos la mañana de este día martes conectado contigo aquí en De Todito. Para toda la gente que nos lleva ahí a través de los 95.8, gracias por estar con la estación Ruiseñor del Huila. La gente que va conectada en web, ruta 45, el movimiento ahí, vehículo de transporte público. Qué bien conectado con Tarqui Estéreo en esta mañana de Todito. Y mañana, recordemos, mañana ya 7 de octubre, estaremos recordando el anuncio del Premio Nobel de la Paz para Juan Manuel Santos. Mañana estaremos recordando a Andrés Cepeda. A nivel internacional, mañana es el Día Mundial del Algodón, Jornada Mundial por el Trabajo Decente, Día Internacional de la Neuralgia Trigemial. Vamos a encontrar que es el Día Internacional de Ir Andando al Colegio. Claro que usted me dirá, en nuestro país estamos de receso escolar. Mañana 7 de octubre es el Día Mundial de los Calvos. Eso y mucho más mañana aquí en De Todito. Para ti, Stephanie, un feliz resto de día. Nos vemos mañana en movimiento aquí en Tarqui Estéreo.
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1: Hola, muy buenas tardes. Bienvenidos a otro avance informativo en este mediodía. Esto es Sendera Noticias.
2: Consejo de Estado pone en cintura los precios y el desabastecimiento de medicamentos.
1: Empresario caleño fue imputado por presunto vínculo con señalado narcotraficante.
2: Gobierno anunció nuevo escenario deportivo en Montería.
1: Colombia y Ecuador fortalecen cooperación contra el crimen organizado.
3: Hoy Colombia frente a Perú por la fecha FIFA.
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2: La sección primera del Consejo de Estado dejó en firme la sentencia que emitió contra la crisis farmacéutica que atraviesa el país. El fallo salió con un duro llamado de atención a las entidades del sector para que actualicen la política farmacéutica nacional y pongan un tate quieto a los sobrecostos que golpean a los ciudadanos. La decisión se dio después de que los magistrados del Alto Tribunal resolvieran un recurso de apelación dentro de una demanda de Acción Popular que promovió la Procuraduría General de la Nación sobre las medidas adoptadas para frenar los sobrecostos y la escasez de medicamentos que afecta a miles de pacientes en el país.
1: La Fiscalía General de la Nación imputó cargos contra un empresario de Cali señalado de tener presuntos vínculos con una estructura relacionada con el narcotráfico. El caso hace parte de una investigación judicial que busca establecer las conexiones económicas y operativas entre el empresario y un hombre identificado por las autoridades con el alias Maracuyá. La actuación de la Fiscalía se suma a las investigaciones que adelantan las autoridades para identificar las redes que estarían utilizando actividades comerciales y financieras para facilitar operaciones de organizaciones dedicadas al tráfico de estupefacientes.
2: El gobierno anunció que en Montería fue inaugurado el estadio de béisbol y softball Luis Nieto, ubicado en el barrio La Pradera. Este cuenta con una infraestructura de más de 10.000 metros cuadrados, que contó con una inversión superior a 8.600 millones de pesos, que se estima beneficiará a cerca de 25.000 personas. El escenario posee campo de juego, graderías, caja de bateo, gimnasio al aire libre, zonas de calistenia, senderos, plazoletas y zonas verdes.
1: Colombia y Ecuador avanzan en un acuerdo de cooperación legislativa para fortalecer la lucha contra el narcotráfico, el crimen organizado y el lavado de activos. El compromiso fue destacado por el presidente del Congreso colombiano, Honorio Enríquez, tras su participación del Foro Parlamentario Iberoamericano realizado en Madrid. La declaración conjunta contempla avanzar en la armonización de la legislación de ambos países, mejorar los mecanismos de control en la frontera y fortalecer las herramientas jurídicas para perseguir las finanzas de los. La declaración conjunta contempla avanzar en la armonización en las legislaciones de ambos países, mejorar los mecanismos de control en la frontera y fortalecer herramientas jurídicas para perseguir las finanzas de las organizaciones criminales.
3: La Selección Colombia tendrá hoy el último partido de la fecha FIFA luego de empatar 1-1 con México y de la derrota 1-0 contra Paraguay. El elenco dirigido por el argentino Néstor Lorenzo alista a sus mejores hombres para este partido contra Perú que se llevará a cabo en Fort Lauderdale a las 6:45 de la tarde. Colombia después del Mundial ensaya nuevos nombres y hombres y tras la salida de James Rodríguez y Juan Fernando Quintero, dos de los jugadores más emblemáticos del combinado patrio que ya no harán parte del grupo, busca ahora nuevas alternativas. Seguramente el técnico Lorenzo hoy le dará cabida algunos jugadores que no tuvieron chance de actuar en los dos juegos anteriores.
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0: Hay mucho por hacer, pero en estos instantes tengamos la reflexión para hoy. Con usted, Cornelio Rivera.
1: Una señora entró a una joyería y le dijo al empleado que quería comprar una cadena de oro con una cruz. El empleado se dirigió hacia un mostrador y respondió: «Sí, señora, tenemos una gran variedad, pero ¿cómo quiere la cruz? ¿Sencilla o con un hombrecito encima?». Alguien dirá: «Increíble, ¿cómo puede ser alguien tan ignorante y hablar así de los símbolos religiosos? ¿Cómo es que ignora lo más básico y fundamental de la cultura y sus tradiciones?». Desconozco las circunstancias y trasfondo específico del empleado que demostró tal ignorancia, pero es más curioso aún el pensar generalizado en nuestro medio acerca de estos símbolos religiosos considerados parte de nuestra cultura. Ese pensar es que el conocimiento que se tenga acerca de esos símbolos religiosos, aunque parcial e incompleto, es suficiente para calificarnos como cristianos, personas con beneficios delante de Dios. La realidad es que estar familiarizado con algunos aspectos acerca de Dios y de Jesús no nos hace mejor que el que es totalmente ignorante de ello. Es lo que haces con ese conocimiento y cómo es que éste afecta tu diario vivir lo que cuenta. Los discípulos de Jesús ya le habían seguido por un tiempo y habían aprendido bastante de él. Pero estando todos ellos en una embarcación cruzando el mar de Galilea, se desató una fuerte tormenta que les puso en peligro. Ellos, atemorizados y alarmados, despertaron a Jesús, quien estaba dormido. Él entonces reprendió las olas y el viento, la tempestad cesó y se hizo bonanza. Ellos, maravillados, se preguntaban: «¿Quién es este que aún los vientos y a las aguas manda?», y le obedecen. Tú dirás: «¿Qué ignorancia? ¿Acaso no le conocían?». ¿Cómo los discípulos no habían captado la realidad de Jesús al punto de depender totalmente de él? En el mundo hispano, aunque hay cierto conocimiento de Jesús, ¿cuántos conocen la realidad de él como el Todopoderoso que puede calmar toda tormenta? ¿Un símbolo religioso? Sí. Pero ¿le has aceptado y te has sometido a él como el que puede controlar las tormentas y la dirección de tu vida? ¿Le conoces de esa manera?
0: Esperamos que haber reflexionado con nosotros le sea de provecho para hoy, mañana y siempre. 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
3: Arqui Estéreo te informa la hora.
4: Son las 2:46.
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señor. Apláudase a ustedes mismos, por favor. Muchas gracias. Esta noche es demasiado especial para todos los que componen esta familia de Gilberto Santa Rosa. Y créanme que yo tenía muchos deseos de cantar aquí, pero nunca esperé que el respaldo de ustedes iba a ser tan bonito y tan rápido.

usted. Ninguno de ustedes sabe lo que significa para nosotros los que estamos aquí, que cantamos y bailamos y hacemos esas cosas. Y en los momentos que llega tampoco lo sabe, porque es una respuesta espontánea de ustedes y muy bonita. Y me llega a mí en un momento tan y tan y tan bonito y tan especial y tanto que yo lo necesitaba. Que de verdad estoy inmensamente agradecido que estén esta noche aquí en Canejo. Disfruten de su noche, ojalá que la pasen tan bien y se diviertan tanto y lo disfruten tanto como lo estoy disfrutando, como me estoy divirtiendo y como la estoy pasando yo. Dios lo bendiga, gracias por estar aquí esta noche.

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1: Son las 3 y 24 minutos.
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1: Tarqui Estéreo te informa la hora.
2: Son las 3:45.
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7: Tarqui Estéreo te informa la hora.
8: Son las 4:32.
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0: Parqui Estereo te informa la hora.
1: Son las 5 y 18 minutos.
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